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2: ¿Oyes la voz del pueblo? Nosotros somos los cerdos. Los muertos de hambre.
3: Alegraos, compañeros. El patrón ha muerto.
4: En la puerta de la iglesia se reúnen los caciques a pedirle a San Antonio que la

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0: Discúlpame, notable, pero que yo sepa, tu dios aún no ha demostrado ser ni más justo ni más piadoso que sus predecesores.
1: Señora.
0: ¿Realmente es cuestión de tiempo que yo acepte tu credo?
2: ¿Y por qué esta asamblea aceptaría consejos de alguien que admite no creer absolutamente en nada?
0: Creo en la filosofía.

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